Hola, buenas noches. Sean bienvenidos a nuestro programa Melomanía a través de Radio Azteca Independiente. Muchísimas gracias por la compañía, Miguel, aquí en tu programa Melomanía. Muchísimas gracias con lo mejor de la música brasileña, los clásicos en inglés y español. Muchísimas gracias por estar aquí con nosotros. Damos la bienvenida a todos nuestros amigos que se están conectando a través de el TikTok. Estamos escuchando Pela Luz dos Olhos Teus aquí en tu programa. Y bueno, vamos a continuar con la programación aquí en tu programa Melomanía con esta canción que se llama Fotografía. Elis Regina y Tom Jobim aquí en tu programa.

Escuchamos Fotografía con Elis Regina, Tom Jovín, aquí en tu programa Melomanía a través de Radio Azteca Independiente. Sean bienvenidos a todos nuestros amigos. Y bueno, estamos ahí con Miguel, con Chío, parece que por ahí está Lander. Muchísimas gracias por la compañía, amigos, amigas, en tu programa Melomanía. Muchísimas gracias por estar aquí. Y bueno, vamos a continuar con esta canción de Gal Costa, de este disco tan maravilloso. Gal canta Tom con esta canción que se llama Ligia.

Espectacular esta canción. Gal Costa con este disco tan maravilloso de Gal Canta Toma aquí en tu programa Melomanía a través de Radio Azteca Independiente. Vamos a continuar con la programación aquí en tu programa Melomanía con algo de las Bangles, con esta canción Walk Like an Egyptian, baila como egipcio. Vamos a bailar en tu programa. Damos la bienvenida a Gisela. Muchísimas gracias por la compañía, Gisela hermosa.

Espectacular este tema, mis compañeros, amigas, amigos. Miguel, muchísimas gracias por la compañía. Gisela, hermosa, siempre un placer. También a Chío, muchísimas gracias. Y a mi hermano Samuel, muchísimas gracias por estar aquí en la compañía de Melomanía a través de Radio Azteca Independiente. Muchísimas gracias. Y estamos con esta canción de las Bangles, Walk Like an Egyptian. Este grupo la rompió a mediados de los 80, ¿no? 82, 83. Eran muy, muy exitosas. Y bueno, muchísimas gracias a todos nuestros amigos que se están conectando a través de Melomanía en Radio Azteca Independiente. Continuamos con esta canción que se llama Boogie Wonderland. Buenas noches, Normita. Muchísimas gracias por la compañía. Vamos con Erwin and Fire, Boogie Wonderland.

Sí, nosotros sabemos que la ciudad de Lima es es una ciudad altamente sísmica, ¿no? Igual que la Ciudad de México, pero ¿cómo se llama? Ahí estamos, ¿no? En la lucha, ¿eh? Y espero que todo haya salido bien y pues bueno, que sea pues todo esté bien, ¿no? Que solamente hayan sido pues el susto, como aquí muchas veces en México, ¿ah? ¿Eh? Fíjate que estaba recordando este terremoto de 1970, en Yungay, Gisela, porque fue un terremoto pues muy muy feo, ¿no? Entonces, ya después que se cayó el glaciar, ¿no? Me parece, en la montaña de hielo, fue algo impactante, ¿va? Entonces, ¿y por qué te lo digo? Porque pues estaba recordando esta historia en Yungay que los niños, ¿no? Los niños que sobrevivieron por ir al circo. Entonces, una historia, pues, de algo que pues es de pues corte de la naturaleza, ¿no? No se puede prever ni evitar, ¿no? Pero pues es algo curioso, ¿no? Acerca de pues cómo los niños se salvaron, ¿no? Yendo al circo, ¿no? En esta ahí colina y bueno, ahí estaba yo recordando ese terremoto, ¿no? Entonces, pues damos la bienvenida a todos nuestros amigos que están aquí en el TikTok de Radio Azteca Independiente: Miguel, Gisela, Normita, Rosy, Glo, María Guadalupe, Bere. Ahí está mi chivo también. Muchísimas gracias por la compañía. Y bueno, ahí recordando pues estamos, sí, una bendición. Realmente, yo te cuento porque aquí también la Ciudad de México es una zona altamente sísmica. Y bueno, nosotros hemos tenido dos terremotos que han marcado, ¿no? La historia de este país que, pues fíjate, los dos fueron en un 19 de septiembre. El primero fue el de 19 de septiembre de 1985, que pues causó pues devastación, ¿no? En toda la Ciudad de México. Y en 2017 también hubo un temblor, curiosamente, el 19 de septiembre, ¿no? En el cual también pues mucha gente murió, pero pues bueno, es a lo que estamos expuestos, ¿no? Con el favor de Dios, aquí estamos todavía en la lucha. Y bueno, vamos a continuar con la programación con esta canción que se llama We Belong Together, Los Lobos, aquí en tu programa Melomanía, Radio Azteca Independiente. ¿Alguien se acuerda de la película La Bamba?

Estamos escuchando We Belong Together, Los Lobos, aquí en tu programa Melomanía, parte de la trilia sonora de esta película La Bamba, que habla de la película de, este, pues de la vida de este cantante tan sucedido y tan exitoso, y bueno, acerca de pues cómo pues fue su muerte, ¿no? De este cantante, ¿no? Entonces, siempre se me olvida el nombre del cantante. Entonces, sí, y bueno, cómo fue la triste historia de su muerte, ¿no? Y cómo él tenía premoniciones acerca de su muerte, ¿no? Entonces, una sugerencia del fin de semana, ¿no? Ahí para que quien quiera ver La Bamba. Creo que estaba en Netflix, recuerdo. Entonces ahí pueden ver cine de calidad, La Bamba, aquí en tu programa. Vamos a continuar con Richie Valens. Sí, gracias Gisela por el apoyo, ¿no? El cantante Richie Valens, que tenía pues premoniciones, ¿no? Acerca de su muerte, ¿no? Y cómo terminó sucediendo, ¿no? De hecho hay una teoría así, ¿no? Bien loca, ¿no? En cuanto a la película, ¿no? Todo el suceso, ¿no? No sé si ustedes crean que se pueda predecir la muerte, ¿no? O sea, o puedes ver tú tu muerte, ¿no? A mí no me gustaría en lo personal, ¿verdad? Saber cómo voy a morir, ¿no? O tener ese sueño como él tenía, ¿no? Entonces, pero pues hay gente que sí afirma, y hay muchas teorías acerca de que pues sí es real, ¿no? Que tú puedes tener una premonición sobre tu muerte. Pero bueno, dejemos esos temas para esos para los expertos, ¿no? Nosotros vamos a disfrutar de la música bonita y bueno, vamos a continuar con esta canción, a ver si se acuerdan.

No sé si alguien le recuerda algo a esta canción. Ahí voy a esperar ahí en los comentarios para continuar, ¿no? A ver quién dice yo, ¿no? Esta canción es bien popular. Bueno, por lo menos aquí en México, ¿no? No sé si en Perú se haya llegado a escuchar. Exactamente, Normita, bien, bien, ahí vas bien. A ver, ahí quién, ahí Chío, si estás ahí atenta.

Así, ¿ah, esta, sí, bien, bien ahí, Normita, chido. Esta canción que está sonando, no sé si tú la escuchaste, es una canción bien popular de una novela. Sí, mira, aquí te estaba comentando de esta canción que se llama La Otra, con Ben Ibarra y Edith Márquez. Esta canción es una, pues una, un tema de novela, ¿no? No sé qué tan fan sean del trabajo de Yadira Carrillo, que a mí me parece espectacular en esta novela. Ella hace un papel doble y bueno, lo hace espectacular. Tú sí le crees el cambio de personaje, ¿no? O sea, la actuación de que hace ella de estas gemelas, tú le crees, una es tan diferente de la otra y les crees, ¿no? Y tú odias a la gemela malvada y amas a la gemela buena, ¿no? Entonces, ahí está. Y bueno, ajá, una es buena y otra es mala, sí. Pues ya la puedes ver en VIX, ¿no? Esa novela, creo que sí, no sé si está todavía, porque luego de repente las quitan. Entonces, y ahorita, ándale, más o menos, tipo La Usurpadora. A Edith y a mí nos gusta mucho. Y bueno, aprovechando esto, yo me estaba acordando de un programa que hice con mi hermana, con Edith, en el cual hablábamos de novelas, precisamente. Y bueno, ese programa ahí lo tengo. Está disponible en la plataforma iVoox, si no mal recuerdo. Entonces, ahí les voy a pasar el link para que escuchenlo. El trabajo que se hacía en esos años, no sé cuántos años tenga, yo mínimo creo que unos 3 o 4 años que hicimos ese programa hablando de telenovelas. Entonces, sí, la protagonista era Yadira Carrillo.

Mientras buscamos tu canción, Chio, vamos a continuar con esta canción. También tema de novela.

Aquí era todo miel sobre hojuelas entre Manuel Mijares y Lucero, ¿ah? Ya después tronó y bueno, Gianmarco le compuso una canción, ¿no? A Mijares para que se la dedicara a Lucero, ¿ah? Ahorita la vamos a escuchar, bueno, ya que andamos en ese, sí, y una pareja que pues era modelo, ¿no? En su momento, ¿no? Aquí en la televisión mexicana, pues los tomaban como un modelo, ¿no? Que ella trabajaba en las novelas y él era cantante, ¿no? Y parecer todo, todo pues bien, ¿no? Y pues uno no sabía, ¿no? Tras bambalinas que pues a final de cuentas como en todos los matrimonios, ¿no? Siempre hay situaciones, hay problemas y hay cosas que no se pueden resolver y pues bueno, ni modo, se separaron y bueno, ya después vino la canción que Gianmarco le escribió para Mijares. Bueno, vamos con este pedido musical que nos hace chido, esta canción del juego de la vida con Twister.

Bueno, pero también, ¿sabes? Me acuerdo mucho de esa novela que hacían con Jacqueline, Bracamontes. No me acuerdo cómo. Era Valentino Alonso, creo, sí. Esa novela con Jacqueline Bracamontes. Pero sí, igual Sara Maldonado, ¿no? Protagonista de novelas para jóvenes, ¿no? Entonces, bueno, qué bonitos recuerdos, Chío, muchísimas gracias por compartir. Bueno, no sé si ahí está Gisela, o ya se fue. Porque aquí, ya no me aparece. Ajá, sí. Pero ella también hizo una novela de. Ah, no, pero esa no fue con Valentino Lanusse, esta fue con ¿cómo se llama? Camil, sí. Ya me acordé. No me acuerdo cómo se llama la novela, ¿no? Pero sí, también de Rui, claro que sí. Aunque ya se nos fue ahí, Gisela, que qué mala onda, ¿no? Vamos a poner de todas maneras Aguanta Corazón con José Augusto. Este tema de la novela Barriga de Aluguel.

Espectacular esta canción, Aguanta Corazón. Yo soy Augusto aquí en tu programa Melomanía. Y esta es una abertura de un tema de novela también, de la telenovela Barriga de Aluguel, o en español se llamó Vientre de Alquiler. Sí, Saori, yo sabía que eras tú. Muchísimas gracias por la compañía, Saori. Gracias también a Chio, no sé por ahí también quién anda de incógnito, además de Chio. Ahí también, sí, te comentaba de esta canción de José Augusto, Aguanta Corazón, que es de la telenovela Barriga de Alugueo, que es Vientre de Alquiler, así la llamaron en español, con Víctor Fasano, Claudia Abreu, también Jairo Matos y Daniela Pérez. Esta actriz tiene historia. Daniela Pérez, ahorita, ¿cómo se llama? Ahorita, si tenemos tiempo, vamos a platicar sobre la trágica historia de Daniela Pérez. Y bueno, sí, fue emitida por TV Globo. ¿Cómo se llama? Escrita precisamente por Gloria Pérez, que es la mamá de... fue la mamá de Daniela Pérez. Bueno, vamos a continuar con la programación aquí en tu programa Melomanía, y recordarte también, ahorita estaba recordando de ese programa que hicimos con Edith, Chío. Ese programa lo emitimos el 19 de junio de 2021 y se llamó Telenoveleando. Esta emisión casi dura una hora y ahí la tenemos en la plataforma iVoox. Ahí puedes buscar Melomanía Telenoveleando y ahí va a aparecer este programa tan lindo que hicimos con Edith, precisamente un especial de novelas. Bueno, vamos a continuar con la programación aquí en tu programa Melomanía, a través de Radio Azteca Independiente, con esta canción de Patricia Mars que se llama Cuando Chovió.

Ahorita la ponemos, pues yo creo que cerraremos el programa con esa. Y ya ya dejaremos lo demás para el lunes, yo creo. Oye, Chio, te voy a pasar el link de ese programa que grabamos con Edith hace 5 años ya. ¿Eh?

Sí, apenas estábamos empezando. Bueno, yo en la locución ya llevaba tiempo, pero Edith se animó, ¿no? A hacer el programa conmigo y sí se puso ahí nerviosa, ¿verdad? Pero ahí lo vas a escuchar.

Esa canción que me pides, Chio, Gray Paper, está, sí, con Yeshun. Espero que sea esta, ¿no? Vamos a ver. Ahí se me dice si eso no es. Oye, qué bonito pianito, ¿eh?

Ahorita ponemos tu canción, Gisela, qué bueno que volviste. Sí, porque estaba viendo ya hay alguna en Netflix. Tengo que ver doramas por estar a onda con la chaviza, ¿eh?

Bueno, yo me refería a los doramas, ¿no? Como tal, ¿no? Música, es una voz melodiosa. Muchísimas gracias por por la recomendación. ¿Sabes a qué me suena? Hubo una época en los 80 que fue el resurgir de la música japonesa. Ahí tiene un nombre, no me recuerdo cómo se llamaba ese nombre, pero suena muy similar a esto, ¿no? Y bueno, muchísimas gracias por la sugerencia y ya la ponemos ahí en los favoritos del programa, Grey Paper. Entonces, no, pues es que son adictivos, chido. Yo no creía, yo estaba viendo ahí unos con Edit y se vuelven adictivos. Hola Gisela, qué bueno que estás aquí. Bueno, estábamos hablando de esta canción. Ay, no, pues felicidades, Gisela, por este aniversario. Ahorita vamos a ponernos, mandándote un abrazo ahí. Muchísimas gracias por la compañía, Gisela. Y bueno, felicidades, hermosa, porque pues cada que uno es su cumpleaños es motivo de celebración. ¿Por qué? Porque es un año más y un año de nuevas oportunidades. Si este año no fue bien o si este año estuvo tranquilón, es una nueva oportunidad, ¿no? Para renacer, para hacer cosas nuevas. De hecho, cada día es una nueva oportunidad, pero el hecho de un comienzo de un año es un comienzo importante, ¿no? Entonces, muchas felicidades, Gisela. Recibe un fuerte abrazo desde la Ciudad de México y bueno, ya te lo voy a dar próximamente cuando estemos ahí en finales de octubre, ahí en Lima. Muchísimas gracias por la compañía. Bueno, vamos con tu canción, Aguanta Corazón, trilia sonora de la novela Vajiga de Aluguel o Vientre de Alquiler.

Claro que sí, Miguel, ahorita la ponemos. Muchísimas gracias por la compañía. Después de Aguanta Corazón, ahí va. Y vamos a cerrar el programa con esa canción. Sí.

Espectacular esta canción. Muchísimas gracias, Gisela, por ese eres increíble. Tú eres increíble. Muchísimas gracias y felicidades por tu cumpleaños. Mira, recibe un fuerte, fuerte abrazo desde la Ciudad de México, así bien fuerte, bien apretado. Y mira, vas a hacer algo bien, ahí bien, un ejercicio. Coloca tu mano, derecha en tu brazo izquierdo. Primera. Mano derecha en brazo izquierdo y después brazo izquierdo en la mano derecha, así, mira, tiene que estar ahí cruzadito. Entonces ahora aprieta fuerte, fuerte, fuerte, y ese es el abrazo que yo te doy de cumpleaños, y felicidades, deseándote lo mejor para este año. Próximamente te lo voy a dar en persona, Gisela, así es que mientras recibe ese virtual. Y bueno, muchísimas felicidades. Y bueno, hablando de esta novela, Barriga de Aluguel, que fue una novela brasileña bien exitosa, Viente de Alquiler en Latinoamérica, con Víctor Fazano, Claudia Abreu, como Clara Ribeiro, Cassie Aquiles, Jairo Matos, Lucía Alves, y Daniela Pérez. Bien. Y bueno, no sé si recuerdan a la actriz Daniela Pérez, que pues era llamada a ser la actriz más exitosa de Brasil. De hecho, ella estaba grabando una novela cuando trágicamente fue asesinada por su coprotagonista en esa novela. Entonces, hay un documental en HBO Max que habla acerca de esa trágica muerte y cómo fue que sucedió ese asesinato de Daniela Pérez, llamada a ser la más grande actriz brasileña. Así es que pues ahí está una recomendación más. Y bueno, muchísimas gracias, Gisela, y feliz cumpleaños. Muchísimas gracias por la compañía. Bueno, vamos a continuar con esta canción para cerrar el programa del día de hoy. Esta canción que nos pide Miguel, esta canción que se llama We Are The World, por esta agrupación que se formó, USA for Africa. Vamos a escuchar We Are The World y pues nosotros nos despedimos y nos vemos el próximo lunes. Sean, vamos a continuar ahí con más de las novelas, porque ahí Gisela, también te voy a mandar ese programa que hicimos con mi hermana, para ya tiene 5 años, ¿no? Y ahí te vas a dar una idea de los años que llevamos en esto, ¿no? Entonces, muchísimas gracias por la compañía, más bien, más una vez más, feliz cumpleaños. Y bueno, nos despedimos con USA for Africa.

Ahí vas a escuchar la voz de mi hermana, un programa que hicimos hace ya 5 años. Y bueno, ahí en esa plataforma de iVoox tengo 119 programas.

Y infortunadamente no los grabé todos. Fueron más de 200 programas que hicimos para la radio Bossa Nova Perú Radio.

Y ahí tengo 119 programas, Gisela, de los más de 200 que hice para Bossa Nova Perú Radio en esa época de radial, 119 están ahí.

Sí, aquí tenemos la encomienda de cada animalito que recibimos, lo esterilizamos, ¿no? Entonces es un acto de amor para ellos y así le hacemos, ¿no? Tenemos ahí unos cuantos cachorros y gatos y todos están esterilizados. Oye, sí he visto las fotos de tus gatitos, ¿eh? Yo ahí voy a compartir ya después las fotos de mis gatijos.

Sí, así es, Miguel siempre es así, ¿no? Tratar como tratamos a los animales. Hola, Sandía, buenas noches, qué milagro, muchísimas gracias por la compañía aquí en tu programa Melomanía. Escuchamos esta canción que se llama We Are the World con USA for Africa. Ya nos vamos, Sandía, pero si quieres escuchar una canción, hay una sugerencia musical. La aceptamos para cerrar el programa. ¿Qué tal? Mientras vamos a hablar de esta canción USA for Africa, que reúne el talento de muchos artistas que se reunieron por una causa, la hambre en África. Y bueno, entre sus promotores estaba Lionel Richie, Michael Jackson, y bueno, también ahí está, escuchamos a Cyndi Lauper, el cantante de Huey Lewis. ¿Quién sabe, va? Eso siempre pues nosotros qué te puedo decir, ¿no? Miguel, siempre hay cosas, ¿no? Pero no cabe duda que la canción fue espectacular, ¿eh? O sea, la canción fue de lo más, todas las voces que lograron juntar y todo el talento y la producción musical. Y bueno, yo te estaba hablando acerca de este solo que hizo Cyndi Lauper, ¿no? Sí. Y es así en todos lados, ¿no? En todos lados, se cuecen habas. Entonces, pues mucha de la ayuda que se da, pues no, infelizmente no llega a la gente que lo necesita, pero pues ya no queda en uno, ¿no? Uno queda en ayudar y ponerse la bandera de la causa, ¿no? Entonces, y así ellos hacen, bueno, o sea, también hay que ver, ¿no? Pues en esta época del internet hay mucha desinformación, ¿no? Entonces hay que ver, ir a las fuentes confiables y bueno, emitir nuestro juicio. Sandía, ahí no sé si tienes un pedido musical ahí para cerrar el programa, amiga. Para que no te quedes ahí sin escuchar una canción ahí. ¿O quieres que sea una sugerencia del DJ? A ver, cuéntanos.

Bueno, no sé si voy a lograr sorprender con esta We Are The World. Ha dejado la vara alta. Ya sé con cuál. Espero que te guste Christopher Cross. Esta canción se llama Sailing, pero la vamos a escuchar en una versión acústica. Una versión acústica que es muy bonita y vas a ver ahí los arreglos de la guitarra espectaculares y la voz de Christopher Cross, que es espectacular.

Espectacular esta canción que hemos, con la que hemos finalizado el programa. Christopher Cross con Sailing en esta versión acústica. Muchísimas gracias, Gisela, Sandía, muchísimas gracias por estar aquí un ratito. Y bueno, también a Chio, muchísimas gracias por la compañía. No sé quién más hayan de incógnito, muchísimas gracias. Y recuerden que los esperamos el lunes. Vamos a seguir con esto de los temas de novela. Ahí quedaron pendientes algunos. Así es que pues el lunes ahí hacemos nuestras contribuciones. Y bueno, ahí Sandía, te invitamos el próximo lunes. Vamos a tener un especial con temas de novelas. Así es que si te gustan las novelas, ahí puedes caerle con nosotros a partir de las 10 de la noche. Muchísimas gracias por la compañía. Los quiero un montón, chicos. Fuerte abrazo, beso grande y nos vemos el lunes.

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Hola amigos, les saluda Enrique Burgos Omaeta, transmitiendo por el Estudio 2 de Bossa Nova Perú Radio desde Lima, Perú. Y damos inicio al programa de La Joven Guarda de esta noche, y en la cual vamos a escuchar a Renato y sus Blue Caps, a Roberto Carlos, a Erasmo Carlos, a Sergio Murillo y a Os Golden Boys. Y en nuestro segmento Contrapunto vamos a tener a Roberto Carlos, a Bobby Darin, a Daniela Mercury, al peruano Coco Montana, a Leno y Lilian, al grupo The Monkees, a Sally y Tony Campelu, y a Chris Man Norman y a Susie Cuatro. Y al final del programa, en el segmento Plus, vamos a hacer un tributo a la música de Chubby Checker. Y empezamos nuestra edición de hoy con Renato y sus Blue Caps y la canción Peppermint Twist.

Y ahora estamos con la gran cantante brasileña Daniela Mercury. Pero lo original de este caso es que Daniela está cantando en japonés la canción Sukiyaki.

Y el contrapunto es con el peruano Coco Montana, Sukiyaki, y esto se lo dedico en forma especial hasta Venezuela. Vamos con Betita Donaires. Es para ti esta canción, Betita, para tus recuerdos.

Y regresamos al segundo segmento de la Joven Guarda, brasileña. Y esta vez estamos con Renato y sus Blue Caps y la canción Namorandum.

Y así entramos a la última secuencia de la joven guardia brasileña. Y estamos con Chega, Renato y sus Blue Caps. Y esto es un saludo para Sandrita Barrios, quien está disfrutando muchísimo de su viaje por Brasil. Muchos saludos, Sandrita, y que siga disfrutándolo.

Y terminamos nuestra secuencia de la Joven Guarda brasileña con Os Golden Boys y Deixa Falar. Y luego seguimos con Plus de Chubby Checker.

y empezamos nuestra secuencia plus con el rey del quiz, con Xavi Checker y Let's Twist Again.

Y ahora estamos con la canción mexicana La Paloma, por supuesto con Xavi Checker, que está haciendo mover los piecitos de Sandrita Barrios.

Y así vamos cerrando la noche de Chubby Checker con Twisting Around the World. Y este es un saludo muy especial para mi gran amiga Giovanita Yen. Que lo pasen lindo.

Y así llegamos al final del programa de esta noche. Muchas gracias por su sintonía, amigos Yeye. Y todo esto por Bossa Nova Perú Radio, la más grande comunidad musical brasileña en el Perú. Que tengan una linda noche y un gran fin de semana.

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Hola amigos, les saluda Enrique Burgos Omaeta, transmitiendo por el Estudio 2 de Bossa Nova Perú Radio desde Lima, Perú. Y damos inicio al programa de La Joven Guarda de esta noche, y en la cual vamos a escuchar a Renato y sus Blue Caps, a Roberto Carlos, a Erasmo Carlos, a Sergio Murilo y a Os Golden Boys. Y en nuestro segmento Contrapunto vamos a tener a Roberto Carlos, a Bobby Darin, a Daniela Mercury, al peruano Coco Montana, a Leno y Lilian, al grupo The Monkees, a Sally y Tony Campelu, y a Chris Man Norman y a Susie Cuatro. Y al final del programa, en el segmento Plus, vamos a hacer un tributo a la música de Chubby Checker. Y empezamos nuestra edición de hoy con Renato y sus Blue Caps y la canción Peppermint Twist. No puedo parar.

y ahora estamos con la gran cantante brasileña Daniela Mercury. Pero lo original de este caso es que Daniela está cantando en japonés la canción Sukiyaki.

Y el contrapunto es con el peruano Coco Montana, Sukiyaki, y esto se lo dedico en forma especial hasta Venezuela. Vamos.

Y regresamos al segundo segmento de la Joven Guarda, brasileña. Y esta vez estamos con Renato y sus Blue Caps y la canción Namorandú.

Y así entramos a la última secuencia de la joven guardia brasileña. Y estamos con Chega, Renato y sus Blue Caps. Y esto es un saludo para Sandrita Barrios, quien está disfrutando muchísimo de su viaje por Brasil. Muchos saludos, Sandrita, y que siga disfrutándolo.

Y terminamos nuestra secuencia de la joven guarda brasileña con Os Golden Boys y Deixa Falar. Y luego seguimos con Plus de Xavi Checker.

y empezamos nuestra secuencia plus con el rey del quiz, con Xavi Checker y Let's Twist Again.

Y ahora estamos con la canción mexicana La Paloma, por supuesto con Xavi Checker, que está haciendo mover los piecitos de Sandrita Barrios.

Y así vamos cerrando la noche de Chubby Checker con Twisting Around the World. Y este es un saludo muy especial para mi gran amiga Giovanita Yen. Que lo pasen lindo.